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1: 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Como siempre, nuestra programación comenzará con las noticias de la jornada y continuará con los siguientes espacios. Gaza, voluntad e humanidad en medio del hambre, el buzón y el tema del día. ¿Cómo afecta el organismo el consumo excesivo de café? Soy Özlem Balcı.
0: Soy Gamze y el operador de control es Gökhan Polat.

0: ¿Qué tal? Saludos desde Ankara. Empezamos nuestra emisión con algunos titulares más sobresalientes de la jornada. Erdogan, Turquía cierra un acuerdo energético histórico con Irak.
1: Exteriores de Turquía, aplaudimos los esfuerzos de Guterres en relación con la cuestión de Chipre.
0: Estados Unidos y Arabia Saudí lanzan ataques mortales contra grupos respaldados por Irán en Irak.
1: Donald Trump recibe a Netanyahu y Zelensky en Washington.
0: Y los detalles. El presidente de Turquía, Recep Tayyip Erdogan, recibió este martes en Ankara al primer ministro de Irak, Ali al-Zaidi, en su primera visita oficial al país desde que asumió el cargo en mayo. La reunión estuvo centrada en ampliar la cooperación bilateral en áreas clave como el comercio, la energía, la defensa, las inversiones, la gestión de los recursos hídricos y la seguridad regional. El mandatario turco anunció que la Compañía Nacional de Petróleo y Gas Natural de Turquía, Turkish Petroleum, firmó un acuerdo de colaboración en el yacimiento petrolífero iraquí de Kirkuk, calificando el acuerdo como un paso histórico para la expansión de la cooperación energética entre ambos países. Erdogan indicó que ambos líderes también abordaron la situación en Irán, Siria y Palestina, y reafirmó el apoyo de Turquía a las necesidades de defensa de Irak. Añadió que el proyecto de carretera de desarrollo, que busca conectar el Golfo con los mercados globales a través de Irak, sigue avanzando con fuerza y reiteró el compromiso de Ankara con la construcción de una Turquía y una región libres de terrorismo. Tras la visita del primer ministro, Turquía e Irak reafirmaron su compromiso de elevar el comercio bilateral hasta los 30 mil millones de dólares en el mediano plazo.
1: Exteriores de Turquía, aplaudimos los esfuerzos de Guterres en relación con la cuestión chipriota. El portavoz del Ministerio de Asuntos Exteriores de Turquía, Öncü Keçeli, realizó una declaración sobre las iniciativas del secretario general de las Naciones Unidas, Antonio Guterres, en relación con la cuestión chipriota. Valoramos los esfuerzos que el secretario general de la ONU ha venido realizando sobre la cuestión chipriota desde el inicio de su mandato, dijo Keçeli. El portavoz continuó su declaración con las siguientes palabras. En un momento en el que aún no existe un terreno común entre las dos partes de la isla para alcanzar una solución, creemos que centrarse en avanzar en ámbitos clave de cooperación dentro del proceso iniciado por el secretario general en 2025 contribuirá a fortalecer la confianza mutua. Por otra parte, reiteramos que no será posible materializar una perspectiva de solución mientras la parte greco-chipriota mantenga su actitud intransigente y no ponga fin a sus acciones, que también afectan negativamente a la seguridad de la región. Como Estado garante y patria de los turcochipriotas, reiteramos que una solución justa, integral y sostenible de la cuestión chipriota solo puede alcanzarse sobre la base de las realidades existentes en la isla y del principio de la igualdad soberana y la igualdad de estatus internacional del pueblo turco-chipriota. El secretario general de las Naciones Unidas también afirmó que percibe un deseo de construir un futuro compartido y en paz en Chipre y dijo que se

0: continúa trabajando para alcanzar una solución integral y sostenible. El Comando Central de Estados Unidos informa que las fuerzas estadounidenses y saudíes llevaron a cabo ataques de precisión en Irak el 28 de julio, dirigidos contra grupos afines a Irán, acusados de atacar a las fuerzas estadounidenses y la infraestructura energética saudí. El CENTCOM indicó que la operación se produjo tras más de 30 ataques con drones presuntamente dirigidos por la Guardia Revolucionaria iraní y añadió que dichos ataques no tuvieron éxito. Arabia Saudita, por su parte, afirmó que los ataques se realizaron en virtud del artículo 51 de la Carta de las Naciones Unidas que reconoce el derecho a la legítima defensa. Medios locales informaron que los ataques se dirigieron contra las unidades de movilización popular afines a Irán y que se escucharon explosiones en las provincias sureñas de Basora y Basit.
1: Trump recibe a Netanyahu y Zelensky en Washington. El presidente de Ucrania, Volodymyr Zelensky, el genocida Netanyahu, sostuvieron reuniones por separado con Trump y cuyos resultados calificaron como positivos. Zelensky dijo que mantuvo una buena reunión con Trump, afirmando que ambas partes abordaron las licencias para producir interceptores de defensa aérea Patriot, así como maneras de reactivar las conversaciones con Rusia para poner fin al conflicto más grande y letal en suelo europeo desde la Segunda Guerra Mundial. El líder ucraniano pasó más de una hora con su homólogo estadounidense, una sesión que Zelensky celebró en una publicación de X. Gracias por todo lo que hacemos juntos para proteger la vida de los ucranianos y promover la paz. El presidente y yo abordamos licencias para la producción de interceptores Patriot y otras ideas que podrían ser útiles, agregó. También hablamos de diplomacia. Es importante que se revitalice el proceso diplomático. Por su parte, la secretaria de prensa de la Casa Blanca, Karoline Leavitt, describió la reunión entre Trump y Zelensky como positiva y productiva.

0: Seguimos presentando las noticias en la voz de Turquía.
1: Perú estrena este martes una nueva etapa con el regreso del Fujimorismo al gobierno. Tras cuatro intentos por llegar a la cabeza del Ejecutivo, finalmente Keiko Fujimori asumirá este martes como la primera mujer presidenta de la historia del país al imponerse por un estrechísimo margen en las urnas y con el desafío de devolver estabilidad a un país que ha tenido 8 presidentes en la última década y que está marcado por la fragilidad institucional. La líder de la Fuerza Popular sucede al presidente interino José María Balcázar, quien ocupa el cargo desde febrero con la promesa de gobernar hasta 2031 y completar su mandato constitucional de 5 años. Ese objetivo adquiere un significado especial en un país sacudido en los últimos años por renuncias, destituciones, vacancias presidenciales y gobiernos transitorios. La presidenta electa ha asegurado que la seguridad será la principal prioridad de su gobierno. La economía constituye uno de los pilares del programa y justamente tendrá el desafío de reducir la pobreza que afecta al 27% de la población. Uno de los principales desafíos del nuevo gobierno será la relación con el Congreso, que volverá a ser bicameral por primera vez desde 1992.
2: Abelardo de la Espriella aún no gobierna Colombia, pero ya jugó sus cartas con Israel y Palestina. El mandatario electo de Colombia, Abelardo de la Espriella, ya anunció decisiones que revertirán el rumbo de la política exterior del país con respecto a Oriente Medio, específicamente en lo relativo a Palestina e Israel. Las medidas que ha anunciado se distancian ampliamente del trayecto dictado por el saliente gobierno del hoy presidente Gustavo Petro. De hecho, faltando 11 días para que asuma el cargo este 7 de agosto, de la Espriella anunció este domingo que suspenderá la apertura de la embajada en Palestina, que no

0: nunca llegó a entrar en funcionamiento. La decisión, anunciada junto al cierre de embajadas en 14 países, incluyendo Cuba y Nicaragua, revierte el impulso que Petro buscó darle en sus 4 años de gobierno a la consolidación del reconocimiento oficial por parte de Colombia del Estado de Palestina, que se remonta a 2018. En mayo de 2024, el ahora presidente saliente rompió relaciones con Israel en protesta por el genocidio que sufren los palestinos en Gaza y días después anunció que Colombia establecería una embajada en la ciudad de Ramallah, Cisjordania ocupada, pero ese proyecto nunca llegó a concretarse por trámites pendientes con las autoridades de Israel.
1: El Ministerio de Asuntos Exteriores de Venezuela informa que convocó este martes al embajador de Irán en Caracas para expresar su protesta por unas declaraciones del ministro de Asuntos Exteriores iraní, Abbas Araghchi.
0: En un comunicado difundido a través de las redes sociales, la Cancillería señaló que el embajador de la República Islámica de Irán fue convocado al Ministerio del Poder Popular para Relaciones Exteriores de Venezuela para recibir una nota de protesta por las expresiones ofensivas e inapropiadas dirigidas contra las instituciones y autoridades venezolanas. Las autoridades venezolanas no precisaron qué declaraciones motivaron la protesta. Sin embargo, en videos difundidos en Internet se observa a Araghchi afirmar en referencia a las negociaciones entre Irán y Estados Unidos que Irán no es Venezuela. La controversia diplomática podría representar una de las escasas tensiones entre ambos países productores de petróleo que han mantenido estrechas relaciones políticas y económicas desde la llegada al poder del fallecido presidente venezolano Hugo Chávez en 1999. Con una retórica común de rechazo a la política exterior de Estados Unidos, Caracas y Teherán han fortalecido su cooperación durante las últimas 3 décadas mediante acuerdos en sectores como la energía, la minería, la salud y educación. En 2025, Teherán también suministró más de 2 millones de dosis de vacunas contra las poliomielitis y la hepatitis en un momento en que Venezuela afronta dificultades para importar medicamentos. Se espera que el nuevo gobierno provisional de Venezuela, establecido tras la intervención militar de Estados Unidos que puso fin al mandato de Maduro, impulse un acercamiento a Washington.
1: Y por último, la Federación Internacional de Fútbol, Asociación FIFA, planea ceder los derechos comerciales de sus torneos a inversores privados a través de una nueva empresa, FIFA Forward Enterprise. Respaldada por JP Morgan y Thrive Capital, esta iniciativa de 20 mil millones de dólares promete devolver 10 mil millones a las federaciones miembro. El plan ha provocado una fuerte reacción en contra. La Unión de Asociaciones Europeas de Fútbol, UEFA, acusó a la FIFA de intentar vender el alma del fútbol, declarando: "No le corresponde a la FIFA venderlo". El primer ministro británico, Andy Burnham, se sumó a las críticas, afirmando que la Copa del Mundo nunca ha pertenecido a nadie para venderla. A pesar de la creciente resistencia de la UEFA y los principales clubes europeos, el presidente de la FIFA aún podría imponer el plan con el apoyo de las federaciones miembros de todo el mundo. Acaban de escuchar las noticias de la jornada.

El corazón de una nación, las madres de Gaza. En el episodio anterior del programa, Gaza, voluntad y humanidad en medio del hambre, hablamos sobre los padres de Gaza bajo el concepto de nación y hoy hablaremos sobre sus madres. Empezando por la unidad familiar, considerada el primer escalón de una nación, la mujer es quien se mantiene

hombro con hombro junto al hombre en los ámbitos social, nacional, internacional y universal. Ella posee una personalidad adecuada para cada uno de esos ámbitos. Cuando se trata de Gaza, vemos a las mujeres luchando por la patria junto a sus hombres en todos los frentes. Sus hogares fueron destruidos una y otra vez, sus tiendas incendiadas. Sus niños fueron asesinados sin piedad, pero la palabra que brotaba de sus labios fue siempre la misma. Nos hemos refugiado en Allah. Gracias sean dadas a Él. Quiero hablar de las madres de Gaza, pero ¿cómo empezar? Mientras pensaba cómo poner por escrito un dolor que no cabe ni en la tierra ni en el cielo, de pronto mi alma echó a volar y me encontré en esa región que se ha convertido en la conciencia del mundo, Gaza, entre madres palestinas libres de nacimiento. De una tienda de campaña se eleva una canción de cuna. Cabalga sobre los húmedos vientos del Mediterráneo y parece volar hacia el cielo. ¿Por qué no habría de volar? Desde octubre de 2023, más de 71.000 palestinos, la mayoría de ellos mujeres y niños, han sido asesinados en el genocidio iniciado por Israel. Algunas madres vieron desaparecer a sus hijos. Mientras ellas seguían con vida, algunos hijos vieron desaparecer a sus madres mientras ellos seguían con vida. Si incluso la muerte natural de un hijo es un dolor insoportable para una madre, ¿qué tipo de dolor habrán sufrido los corazones de las madres de Gaza? Vamos a escucharlo de sus propias voces. Fecha octubre de 2023. El genocidio comenzó con toda su crueldad y uno de sus primeros objetivos fueron los recién nacidos en las incubadoras. No había combustible, no había electricidad. Los bebés se fueron poniendo morados poco a poco y volaron al paraíso sin haber podido abrir los ojos. Los brazos de las madres quedaron vacíos, sus canciones de cuna enmudecieron. Se produjo una hambruna artificial provocada por Israel y llegó a ser imposible encontrar leche de fórmula para los bebés. Las madres vieron cómo sus hijos se reducían desesperadamente a puro esqueleto. Las tiendas de campaña fueron bombardeadas. Vieron a sus hijos morir quemados vivos, morir congelados por el frío del invierno. Estas madres son las madres de la nación palestina, conocida a pesar de todo por su alto nivel educativo. Desde que comenzó el genocidio, luchan con valentía en más de un frente. Escuchemos ahora a una de estas mujeres heroicas, la doctora Ala al-Nahar, quien era pediatra en la región de Khan Yunis. Trabajaba en el hospital Al-Tahrir dentro del complejo médico Nasser. Era madre de 10 hijos. Cada día, antes de ir al hospital, a tratar a los niños destrozados por las bombas y acribillados por las balas, abrazaba a sus propios hijos. Los miraba fijamente, como si archivara sus rasgos en la memoria, e inhalaba su aroma como si quisiera guardarlo para siempre en sus sentidos. En lo más profundo de su corazón había un temor, y como toda madre, deseaba con todas sus fuerzas que ese temor nunca se hiciera realidad. Fecha 23 de mayo de 2025. Antes de ir al hospital, abrazó a cada uno de sus hijos, uno por uno. Su esposo, al doctor Hamdi al-Nahar, la llevó al hospital y la doctora Ala, como cada día, comenzó a trabajar tomando de la mano a los niños heridos y enfermos, consolándolos. Tampoco dejaba de enjugar las lágrimas de las madres. De

repente entró el personal de defensa civil. Cada uno llevaba en sus manos bolsas para cadáveres. El corazón de la doctora Ala al-Nahar comenzó a latir con violencia. ¿Quiénes eran? Los cuerpos estaban quemados y despedazados. No quedaba ningún miembro reconocible. Pero su corazón de madre sentía como si fuera a romper su propio pecho. De pronto vio a su esposo y a su hijo Adam. Comprendió que en aquellas pequeñas bolsas para cadáveres estaban los pedazos de su propio corazón. De la familia con la que se había despedido esa misma mañana, solo sobrevivieron gravemente heridos su hijo Adam, de 11 años, y su esposo. Ala al-Nahar no era solo una esposa, no era solo una madre, era también un miembro instruido y valioso de su nación. Su lucha consistía únicamente en ser bálsamo para los heridos, en aliviar el dolor. Ya había dicho que el dolor de las madres de Gaza no cabe ni en la tierra ni en el cielo. Veamos ahora uno de los rostros más atroces del insidioso genocidio al que han sido sometidas. Diciembre de 2023. Israel bombardeó el centro de fecundación in vitro al-Basme en Gaza. Los depósitos de nitrógeno quedaron completamente destruidos. Los sistemas de refrigeración dejaron de funcionar y 4.000 embriones congelados perdieron la vida. El aumento de la temperatura en cuestión de minutos desencadenó literalmente un genocidio. Atacar a esos embriones fue aniquilar a toda una generación asesinada antes incluso de nacer. Fue un golpe brutal contra la lucha que una mujer libra con su sangre y con su vida frente a los intentos de reducir a una nación, disminuyendo su población a una pequeña comunidad. Estimados oyentes, acaban de escuchar el episodio de esta semana del programa Gaza, Voluntad y Humanidad en Medio del Hambre. Vamos a reencontrarnos la próxima semana en la misma hora, en la misma frecuencia. Hasta entonces.

Hola, queridos oyentes. Soy Songül Özdemir. Les envío un abrazo lleno de amor desde Turquía. Seguimos emitiendo con el programa El Buzón en la radio de La Voz de Turquía y continuamos dando lugar a las cartas y correos electrónicos que nos envían. Y además les daremos información sobre los amados ejemplos de nuestra cultura turca. Queridos oyentes, este año, como mencionamos en nuestros programas anteriores, tenemos una petición para ustedes. Por favor, escríbanos sobre cualquier tema relacionado con la cultura turca que les interese. Así podremos recibir excelentes comentarios y responder a sus preguntas. Como siempre, les deseamos a ustedes, queridos oyentes, una semana maravillosa. Soy su presentadora, Songül Özdemir. Llevo 23 años trabajando en la sección en español de la TRT, La Voz de Turquía. Este año me encargo de preparar y narrar este programa que estamos creando en estrecha colaboración con ustedes. Y es muy gratificante y emocionante experimentar el honor y la felicidad de esta tarea. Comienzo nuestro programa deseándoles a todos, queridos oyentes, mucha salud y felicidad. Bienvenidos. Un saludo nuevamente

Desde las instalaciones de Orán, de la radio de la Voz de Turquía, nuestro primer oyente al que escucharemos será Guillermo Arancibia Navarro desde Chile. Señor Navarro nos ha enviado dos cartas de gran valor. La primera dirigida al director general de la TRT, profesor Dr. Mehmet Zahid Sobeycu, y la segunda dedicada al equipo del español de la radio de la Voz de Turquía, TRT. Agradecemos sinceramente ambos mensajes y tenemos el placer de presentarlos aquí a continuación. San Felipe, Chile, mayo 2026. Señor Director General de la Corporación de Radio y Televisión de Turquía, TRT, profesor Dr. Mehmet Zahid Sobeycu. Es muy grato saludarle y esperar que se encuentre muy bien junto a su familia. Quisiera solo agradecerle por el maravilloso regalo que me han hecho. Fui a la Embajada de Turquía en Chile. Con mi esposa no lo podía creer. Se me hizo un reportaje que jamás pensé y que nunca olvidaré. Le envío una foto de la bandera de Turquía que a partir de ahora se encuentra en mi casa. También agradezco por los regalos de la radio de la Voz de Turquía, realmente hermosas. Muchas gracias. Por supuesto, sigo escuchando la radio y seguiré escuchando. Un abrazo fraternal desde Chile, agradeciendo para siempre, atentamente. También me complace compartir la segunda carta con ustedes, nuestros queridos oyentes. La segunda carta así comienza. San Felipe, Chile, abril 2026. Señores de la radio de la Voz de Turquía. Una vez más les escribo, esperando que todo el personal se encuentre muy bien. Esta carta es muy especial, es solo para agradecer, ya que fui invitado a la Embajada de Turquía en Santiago. Una experiencia maravillosa. La verdad es que no hay palabras para describir, solo me queda agradecer así. Me lo imaginé. Mil gracias a la radio de Turquía y a la Embajada en Chile. Aparte también se lo agradeceré al señor director general de la Corporación de Radio y Televisión de Turquía, TRT, profesor Dr. Mehmet Zahid Sobeycu. Gracias a la radio de la Voz de Turquía, un amigo chileno. Estimado señor Navarro, muchas gracias por su continuo interés en nuestras emisiones, así como por el amor y la admiración que siente por nuestro país. Valoramos y apreciamos profundamente este afecto. Es un gran honor para nosotros continuar este maravilloso viaje a través de nuestra programación de alta calidad, las sugerencias que recibimos de ustedes y nuestros programas interactivos con la audiencia. Por favor, siga escuchándonos.

Ahora vamos a España y escuchamos a uno de nuestros fieles oyentes desde Valladolid, España, señor Juan Carlos Pérez Montero. Así nos dirige.

Saludo desde Valladolid y espero que todos os encontréis bien, así como la emisora continúe con sus emisiones y proyectos con el mismo entusiasmo de siempre. Durante este mes he tenido la oportunidad de realizar algunas pequeñas excursiones con mis amigos y disfrutar del buen tiempo, aunque debo reconocer que las temperaturas han sido especialmente elevadas este año. A lo largo del mes he visitado algunos pueblos históricos de la provincia de Valladolid. En Villalón de Campos puede disfrutar de su mercado medieval, conocer sus productos artesanales y descubrir aspectos interesantes de la tradición quesera de la zona gracias a la visita al Museo del Queso. Además, fue una experiencia muy especial para mí poder volver a lugares relacionados con la historia de mi familia. En Villagómez, La Nueva y Tiedra, continué descubriendo el patrimonio histórico de la región, destacando especialmente la visita al castillo de Tiedra y las magníficas visitas que ofrece sobre los campos de Castilla. Durante la segunda parte del mes, participé también en una experiencia diferente junto a mis amigos. Visitamos la venta del contenido de una gran mansión situada cerca de Madrid, donde pasamos un día entretenido recorriendo sus estancias y descubriendo objetos interesantes. A pesar del intenso calor, disfrutamos mucho de la jornada. Si todo transcurre según lo previsto, durante la segunda quincena de julio viajaré a Suanques, en la costa de Cantabria, para pasar unos días de descanso junto al mar. Espero poder compartir con vosotros mis impresiones sobre este viaje en mi próxima carta. Como siempre, es un placer mantener este contacto con vosotros. Seguir escuchando vuestra emisora siempre. Estimado señor Montero, muchas gracias por el interés que muestra en nuestras emisiones, por los informes de escucha, periódicos que nos envía y, por supuesto, por compartir con nosotros estas experiencias maravillosas. Es realmente valioso que comparta sus vivencias al visitar nuevos lugares y nos encanta darlas a conocer. Un cordial saludo desde Turquía. Queridos oyentes, quisiera acabar el programa de hoy agradeciendo a todos nuestros oyentes por las cartas, los correos electrónicos e informes de recepción que nos enviaron. Intentaremos hacerles llegar lo antes posible las respectivas tarjetas QSL. Deseamos resaltar que cada mensaje que recibimos de ustedes es sumamente valioso para nuestro equipo. No duden en ponerse en contacto con nosotros en cualquier momento que lo deseen. Queridos amigos, nuestra dirección electrónica es espanol@trt.net.tr. Pueden escribirnos a esa dirección postal, la radio de la Voz de Turquía, PK 33 y abajo 06443, Ankara, Turquía. Muchas gracias por seguirnos con dedicación. Nos vemos la próxima semana en la misma hora y en la misma frecuencia. Adiós.

¿Cómo afecta al organismo el consumo excesivo de café? Quienes se dirigen a la cafetera nada más abrir los ojos por la mañana, quienes rellenan constantemente su taza durante una intensa jornada laboral, o quienes sienten que no pueden recuperar energía sin cafeína. Hoy en día, el café se ha convertido en un hábito indispensable para muchas personas. Sin embargo, a medida que aumenta su consumo, también surge con mayor frecuencia una pregunta: ¿cómo afecta al organismo el consumo excesivo de café? La doctora Sezin Doğançakır, especialista de la Clínica de Endocrinología y Enfermedades Metabólicas del Hospital de la Ciudad, profesor Dr. Cemil Taşçıoğlu, conversó con TRT Noticias sobre las principales dudas relacionadas con el consumo de café.

La cafeína retrasa la sensación de fatiga. La doctora Sezindoğan Çakır señala que el café por sí solo no es una bebida perjudicial. De hecho, afirma que cuando se consume en la cantidad adecuada y de la forma correcta, puede aportar importantes beneficios para la salud. El factor determinante es la cantidad consumida, la forma en que se consume y el estado general de salud de cada persona, afirma la especialista. El principal efecto del café se debe a la cafeína que contiene. Según subraya la doctora Sezindoğan Çakır, la cafeína bloquea de forma temporal los receptores de adenosina en el cerebro, responsables de generar la sensación de cansancio. Por ello, la persona se siente más despierta, con mayor energía y más concentrada. No obstante, la especialista subraya un aspecto fundamental. La cafeína no elimina la fatiga real, simplemente la retrasa de forma temporal. Si una persona siente la necesidad de consumir cantidades cada vez mayores de café a lo largo del día, en la mayoría de los casos existe una causa subyacente, como la falta de sueño, el estrés crónico, una alimentación desequilibrada o un ritmo de trabajo intenso. En otras palabras, la necesidad constante de tomar café puede ser, en ocasiones, una importante señal de alerta que envía el organismo, afirma la doctora Sezindoğan Çakır. El consumo regular y moderado de café puede ser beneficioso. En los últimos años, las investigaciones científicas sobre el café han arrojado resultados muy relevantes. De hecho, numerosos estudios aportan evidencias de que su consumo podría ejercer un efecto protector frente a diversas enfermedades crónicas. En relación con estos estudios, la doctora Sezindoğan Çakır ofrece la siguiente explicación. Una revisión científica de gran alcance publicada en 2025 reveló que el consumo de entre 3 y 5 tazas de café al día se asocia con un menor riesgo de enfermedades cardiovasculares, diabetes tipo 2, accidente cerebrovascular, deterioro cognitivo y algunos tipos de cáncer. Asimismo, el análisis de estudios de gran escala identificó una relación inversa entre el consumo de café y la mortalidad por todas las causas, es decir, se observó que las personas que consumen café de forma regular, pero con moderación, podrían tener una mayor esperanza de vida, explica la doctora Sezindoğan Çakır. Pero los hallazgos no terminan ahí. La especialista destaca que diversos estudios también indican que las personas que consumen café de manera habitual podrían presentar un menor riesgo de desarrollar enfermedad coronaria, insuficiencia cardíaca y accidente cerebrovascular. Al respecto, la doctora Sezindoğan Çakır añade, desde el punto de vista metabólico, el café es una bebida especialmente interesante. Gracias a los ácidos clorogénicos y a los cientos de compuestos bioactivos que contiene, puede contribuir a reducir la inflamación, ejercer efectos beneficiosos sobre el estrés oxidativo y favorecer la sensibilidad a la insulina. Por ello, se considera que su consumo está asociado con un menor riesgo de desarrollar diabetes tipo 2, advierte la doctora Sezindoğan Çakır. Otro estudio reciente demostró que el consumo de entre 2 y 3 tazas de café con cafeína al día podría reducir el riesgo de desarrollar demencia y contribuir a ralentizar el deterioro cognitivo. Se considera que los antioxidantes y polifenoles presentes en el café favorecen la función cerebral al ejercer efectos beneficiosos sobre la salud vascular, reducir el estrés oxidativo y ayudar a controlar los procesos inflamatorios. También existen estudios que analizan la relación

relación entre el consumo de café y el riesgo de cáncer. La doctora Sezin Doğan Çakır resume así los principales hallazgos de las investigaciones realizadas sobre este tema. Algunos estudios indican que el consumo de café podría estar asociado con mejores resultados clínicos en determinados tipos de cáncer, como el cáncer colorrectal y el cáncer de mama. Asimismo, existen investigaciones que sugieren efectos beneficiosos sobre la salud hepática. Esto se debe a que el grano de café no solo contiene cafeína, sino también más de 1,000 compuestos bioactivos capaces de influir en el metabolismo, la inflamación y los mecanismos relacionados con el estrés celular. No obstante, es importante señalar que estos hallazgos se basan principalmente en estudios observacionales y que deberán ser respaldados en los próximos años por investigaciones con un mayor nivel de evidencia científica, señala la doctora Sezin Doğan Çakır. Cuidado con las bebidas de café con azúcar. En este punto, el aspecto más importante al que hay que prestar atención es la composición del café. Conviene recordar que la mayoría de los estudios científicos se centran en el café solo, es decir, bebidas sin azúcar ni aditivos como el café filtrado o el café turco. En cambio, los cafés preparados con caramelo, siropes, crema y un alto contenido de azúcar deben evaluarse de forma diferente. Estos productos pueden contener cantidades importantes de azúcares añadidos, calorías y aromas artificiales. En especial, su consumo frecuente puede tener consecuencias negativas para la salud metabólica de las personas con resistencia a la insulina, obesidad o riesgo de desarrollar síndrome metabólico, advierte la doctora Sezin Doğan Çakır y añade. En realidad, es fundamental distinguir entre el café y las bebidas dulces a base de café. Los cafés fríos, listos para consumir que se venden ampliamente en los supermercados, las bebidas de café con azúcar, vainilla o caramelo, las cápsulas aromatizadas o los concentrados con crema y azúcar pertenecen a una categoría completamente distinta, explica la doctora Sezin Doğan Çakır. ¿Es perjudicial consumir demasiado café? Otro de los aspectos que más interés despierta en torno al consumo de café es la cantidad recomendada al día. La doctora Sezin Doğan Çakır señala que en adultos sanos, una ingesta de hasta 400 miligramos de cafeína al día, equivalente aproximadamente a 3 o 4 tazas de café, suele considerarse segura. Sin embargo, superar esa cantidad puede provocar en algunas personas palpitaciones, ansiedad, problemas digestivos, fluctuaciones de la presión arterial y especialmente alteraciones del sueño, advierte la especialista. La doctora Sezin Doğan Çakır subraya que el consumo elevado de cafeína durante la tarde y la noche puede perjudicar la calidad del sueño y provocar una mayor sensación de cansancio al día siguiente. Por ello, insiste en que el momento en que se consume el café es tan importante como la cantidad y ofrece las siguientes recomendaciones. Otro aspecto que ha cobrado relevancia en los últimos años es el momento del día en que se consume el café. Estudios recientes sugieren que tomar café por la mañana podría estar asociado con mejores resultados para la salud cardiovascular en comparación con consumir café hasta las últimas horas del día. Por ello, especialmente en las personas que presentan problemas de sueño, puede ser beneficioso limitar el consumo de café a las horas de la mañana, explica la doctora Sezin Doğan Çakır. La doctora también advierte que las personas con trastornos del ritmo cardíaco, hipertensión, enfermedades gástricas, trastornos de ansiedad u osteoporosis deben ser especialmente prudentes con el consumo de café.
La especialista concluye con las siguientes recomendaciones. El consumo excesivo de café puede aumentar

aumentar la excreción de calcio a través de los riñones y favorecer la pérdida de masa ósea. Asimismo, durante el embarazo, recomendamos que la ingesta diaria de cafeína se mantenga por debajo de los 200 miligramos.

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Hemos llegado al final de nuestra emisión de hoy en la radio de La Voz de Turquía. Les deseamos a todos un hermoso día. Hasta mañana.

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0: 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Como siempre, nuestra programación comenzará con las noticias de la jornada y continuará con los siguientes espacios. El legado de Turquía en la UNESCO y rutas de mis sueños. Soy Songül Özdemir.
1: Soy Gamze y la operadora de control es Özge Kuray.

0: ¿Qué tal, saludos desde Ankara? Empezamos nuestra emisión con algunos titulares más sobresalientes de la jornada. Ministro turco Fidan se reúne en Ankara con nuevo jefe del buró político de Hamas.
1: Estados Unidos lleva a cabo una nueva y masiva oleada de ataques contra Irán.
0: Irán anunció que atacó una base estadounidense en Jordania.
1: Cuba abrirá nuevos sectores a la inversión privada, pero mantendrá el control estatal sobre áreas estratégicas.
0: Y los detalles. El ministro de Relaciones Exteriores de Turquía, Hakan Fidan, recibió este miércoles a Khalid al-Hayya, recién elegido jefe del buró político de Hamas, junto a una delegación del movimiento palestino, en un encuentro centrado en la situación en Gaza, Cisjordania ocupada, y los esfuerzos para avanzar hacia un proceso de paz, según informaron fuentes del Ministerio de Relaciones Exteriores turco. Al inicio de la reunión, Fidan felicitó a al-Hayya por su reciente designación al frente del buró político de Hamas. Posteriormente, el dirigente palestino expuso la evolución de la situación sobre el terreno en Gaza y Cisjordania ocupada y denunció que el gobierno israelí, encabezado por el genocida Netanyahu, ha intensificado la expansión de los asentamientos ilegales y los ataques contra los lugares sagrados de Jerusalén. Durante el encuentro, al-Hayya también trasladó que Hamas mantiene una actitud constructiva en las negociaciones para alcanzar un alto el fuego y detalló los avances de los esfuerzos encaminados a lograr la reconciliación entre las distintas facciones palestinas. Por su parte, Fidan reiteró el firme respaldo de Turquía a la que calificó como la causa justa del pueblo palestino, subrayando que Ankara continuará defendiendo sus derechos en todos los ámbitos y foros internacionales. Según las fuentes, el jefe de la diplomacia turca afirmó que Turquía ha trabajado de forma constante para mantener en la agenda de la comunidad internacional los crímenes cometidos por el gobierno de Netanyahu en Gaza y Cisjordania ocupada, así como los ataques contra los lugares sagrados de Jerusalén. Asimismo, aseguró que Ankara seguirá intensificando sus esfuerzos para aumentar el flujo de ayuda humanitaria hacia Gaza y reafirmó el compromiso de Turquía con las iniciativas destinadas a alcanzar una paz duradera en el enclave. En este contexto, expresó su reconocimiento al papel que Hamas ha desempeñado en el desarrollo de esos esfuerzos diplomáticos.
1: El Comando Central de los Estados Unidos, CENTCOM, anunció los ataques lanzados por Irán contra una base militar en Jordania durante la noche del 28 de julio. El ejército estadounidense informó que decenas de instalaciones vinculadas a la Guardia Revolucionaria Islámica fueron atacadas durante la noche. Los ataques alcanzaron centros de mando militar, instalaciones de misiles y drones, emplazamientos de vigilancia y defensa costera y capacidades marítimas en todo Irán. El CENTCOM indicó que la operación tiene como objetivo reducir las amenazas que Irán y sus aliados representan para las fuerzas estadounidenses, el transporte marítimo comercial y los países del Golfo. Además, señaló que más de 50.000 militares estadounidenses se encuentran actualmente desplegados y en estado de máxima disponibilidad operativa en Oriente Medio.
0: El cuerpo de la Guardia Revolucionaria Islámica de Irán afirmó que lanzó un ataque con misiles balísticos contra la base aérea Muvaffak Salti, situada

0: en Jordania en represalia por el ataque de Estados Unidos contra la isla de Qasem y aseguró haber destruido por completo tres aviones F-35. Según un comunicado escrito del Cuerpo de la Guardia Revolucionaria Islámica, Irán llevó a cabo un ataque contra una base aérea estadounidense en Jordania. El comunicado señala que el ataque fue una respuesta a la operación realizada por Estados Unidos la noche anterior en la isla de Qasem, en la que murieron tres miembros de una misma familia. Asimismo, se afirmó que tres de los aviones F-35 desplegados en la base aérea Muwaffaq Salty fueron completamente destruidos, otros tres resultaron dañados y que varios soldados y técnicos estadounidenses murieron en el ataque. El comunicado también informa que un vehículo aéreo no tripulado estadounidense fue detectado y derribado esta mañana en la ciudad portuaria de Bandar Imam Khomeini, en la provincia de Khuzestán. Por su parte, el ejército jordano había anunciado que sus sistemas de defensa aérea detectaron y derribaron cinco misiles de origen iraní que, durante las primeras horas de la mañana, se dirigían hacia el territorio del país.
1: Cuba abrirá nuevos sectores a la inversión privada, pero mantendrá el control estatal sobre áreas estratégicas. El gobierno de Cuba anunció la apertura de diversos sectores de la economía a la iniciativa privada, entre ellos las estaciones de servicio y las farmacias. Según informaron medios nacionales, el paquete de reformas compuesto por 176 artículos, aprobado por el Parlamento el 20 de junio como parte del proceso de transición hacia una economía de mercado, permitirá la inversión privada en sectores como la energía y la industria farmacéutica. Asimismo, se abrirán a la participación privada los hogares de ancianos, las terminales de pasajeros y carga, las instalaciones portuarias, la importación de vehículos, los proyectos de energía renovables y, bajo determinadas condiciones, las actividades relacionadas con el petróleo y la minería. En el ámbito agrícola, las tierras continuarán siendo propiedad del Estado. No obstante, el gobierno prevé ampliar los derechos de uso concedidos a agricultores nacionales y extranjeros, cooperativas y empresas privadas. Las nuevas medidas también permitirán a los ciudadanos cubanos poseer una segunda vivienda en las ciudades e introducirán por primera vez en el país un sistema de hipotecas, mortgage. Por otra parte, las autoridades cubanas mantendrán bajo control estatal sectores considerados estratégicos, entre ellos la salud, la educación, los medios de comunicación, las telecomunicaciones, la seguridad, la defensa y la industria tabacalera. La Asamblea Nacional del Poder Popular aprobó el pasado 20 de junio este paquete de reformas que contempla medidas de liberalización económica y descentralización para hacer frente a una de las crisis económicas más profundas que ha atravesado Cuba en las últimas décadas.
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0: La llegada de Keiko Fujimori a la presidencia de Perú podría consolidar la tendencia del acercamiento a Israel de varios gobiernos de derecha que gana fuerza en América Latina. La semana pasada, la ahora mandataria dialogó con el presidente de Israel, Isaac Herzog, quien la felicitó y expresó la voluntad de fortalecer los vínculos bilaterales. Fujimori le manifestó su intención de impulsar nuevos convenios de cooperación técnica y profesional, además de modernizar la agenda común para responder a desafíos como la innovación tecnológica y la seguridad. Herzog fue un paso más allá y propuso ampliar la relación hacia acuerdos de mayor alcance. Creo que deberíamos avanzar hacia acuerdos comerciales, acuerdos de cooperación, acuerdos tecnológicos, El mundo está cambiando. Necesitamos trabajar juntos en ciberseguridad y en

0: fiducia intelligencia artificial, afirmó el mandatario israelí. Un mes antes, el 30 de junio, el ministro de Exteriores de Israel, Gideon Saar, también había felicitado públicamente a Fujimori tras oficializarse su victoria. Más allá de la relación con Israel, la política exterior de Fujimori apunta a fortalecer los vínculos con Estados Unidos y con varios gobiernos de derecha de América Latina, muchos de los cuales han estrechado sus relaciones con Tel Aviv últimamente. Varios mandatarios del continente con esta orientación estuvieron presentes en su juramentación, entre ellos el presidente de Chile, José Antonio Kast, de Argentina, Javier Milei, de Paraguay, Santiago Peña, de Panamá, José Raúl Mulino y de Honduras, Nasri Asfura.
1: El número de fallecidos por el terremoto en Japón asciende a 30 mientras continúan las labores de búsqueda en el centro comercial colapsado. El número de víctimas mortales por el fuerte terremoto registrado en Japón ascendió este jueves a 30, mientras continúan las labores de búsqueda de personas que permanecen atrapadas bajo los escombros de un centro comercial que se derrumbó en la ciudad de Kumamoto tras el sismo y una presunta explosión de gas. Los equipos de emergencia prosiguen con las operaciones de rescate en el centro comercial Aon, donde se produjo una potente explosión aproximadamente 50 minutos después del terremoto de magnitud 7,1. Ocurrido el pasado martes, la primera ministra Sanae Takaichi confirmó la actualización del balance de víctimas mortales. El terremoto destruyó numerosas viviendas, dañó puentes, provocó incendios y dejó a decenas de miles de residentes sin suministro eléctrico ni agua potable. La situación podría agravarse debido a que se espera que las temperaturas alcancen los 38 centígrados durante el fin de semana. Japón, uno de los países con mayor actividad sísmica del mundo, se encuentra situado sobre el cinturón de fuego del Pacífico, una de las zonas con mayor riesgo de terremotos del planeta, donde se registran cientos de movimientos sísmicos cada año.
0: La Reserva Federal de Estados Unidos mantiene los tipos de interés sin cambios ante la persistencia de la inflación. La Reserva Federal de Estados Unidos mantuvo las tasas de interés sin cambios por quinta reunión consecutiva. La tasa de referencia se mantiene entre el 3,50% y el 3,75%. Esta decisión se produce en un contexto de aumento de la inflación debido a la guerra de Estados Unidos contra Irán. Tres de los 12 miembros del Comité de Política Monetaria de la Fed votaron a favor de un aumento de un cuarto de punto en las tasas. El presidente de la Fed, Kevin Warsh, afirmó que el Banco Central sigue centrado en controlar la inflación, pero advirtió que no existe una solución mágica para bajar los precios rápidamente. Añadió que la economía estadounidense continúa demostrando resiliencia a pesar de las recientes crisis.
1: Se estima que las muertes relacionadas con el calor en el Reino Unido se duplicaron este año. Se estima que 2.877 personas murieron en el Reino Unido como consecuencia de las olas de calor registradas en mayo y junio, una cifra que representa casi el doble de las muertes relacionadas con las altas temperaturas durante el verano del año pasado. Según un análisis de la Agencia de Seguridad Sanitaria del Reino Unido, durante las olas de calor de mayo y junio se registraron 2.877 fallecimientos en el país. En comparación, las olas de calor del año pasado provocaron 1.504 muertes. El aumento de la intensidad de las temperaturas extremas este año habría provocado que el número de víctimas mortales relacionadas con el calor casi se duplicará respecto al año anterior. Acabando de oír las noticias.
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0: Hola a todos los que nos acompañan en esta frecuencia. En nuestro recorrido por el legado de

0: Turquía en la UNESCO, hoy dirigimos nuestra ruta hacia la antigua Ahlat, situada en la costa noroccidental del lago Van, un territorio que a lo largo de la historia ha dejado su huella en numerosas civilizaciones. Este arraigado distrito de la provincia de Bitlis no solo destaca por su profundo pasado histórico, sino que también atrae la atención a escala internacional por sus lápidas selyúcidas, consideradas uno de los ejemplos más singulares del arte turco-islámico en Anatolia. Hoy analizaremos juntos por qué estas monumentales piedras revisten una gran importancia no solo para Turquía, sino también como patrimonio cultural común de toda la humanidad. Asimismo, examinaremos bajo qué valores universales evalúa la UNESCO este legado y qué enfoques contemporáneos se han desarrollado para su conservación. Ahlat ha sido durante siglos un punto de tránsito fundamental entre Oriente y Occidente, desarrollándose como un centro de asentamiento donde convergían diferentes culturas, rutas comerciales y civilizaciones. Especialmente tras la batalla de Manzikert, con el consiguiente fortalecimiento de la presencia turca en Anatolia, Ahlat se convirtió en uno de los principales centros culturales y artísticos del periodo selyúcida. Este desarrollo se manifestó no solo en la arquitectura, sino también en la cantería, la caligrafía y la tradición de las tumbas monumentales. Este sitio fue inscrito en la lista indicativa del Patrimonio Mundial de la UNESCO el 25 de febrero de 2000 bajo la denominación Lápidas de Ahlat y Fortaleza Urartea y Otomana. En el expediente de candidatura se destaca especialmente el singular valor artístico y la continuidad histórica de las lápidas pertenecientes al periodo selyúcida. Entre los 6 cementerios históricos que se encuentran en Ahlat, el más destacado es el cementerio de Meydan, que alberga, con cientos de monumentales lápidas, los ejemplos más selectos de la arquitectura funeraria turco-islámica del periodo temprano en Anatolia. Estas piedras, cuya altura llega a superar en ocasiones los 4 metros, no se consideran meros marcadores de tumbas, sino verdaderas obras de arte que reflejan la concepción estética de la época, su universo de creencias y el elevado nivel técnico alcanzado en la cantería. Uno de los rasgos más importantes que en la evolución de la UNESCO hacen destacar a Ahlat es que sus lápidas son consideradas ejemplos sobresalientes de la creatividad humana. Los ejemplos de caligrafía cúfica y zulús que aparecen sobre las piedras, junto con las composiciones geométricas, los motivos vegetales y los relieves de extraordinaria delicadeza ponen de manifiesto la madurez estética alcanzada por el arte selyúcida de Anatolia. Cada piedra no es solo un elemento arquitectónico salido de las manos de un maestro artesano, sino también un documento silencioso que narra la identidad cultural de su época. Gracias a las inscripciones, han sido posible que llegué hasta nuestros días información sobre los estadistas, sabios religiosos, militares y diversos sectores de la sociedad de aquel periodo. Por esta razón, Ahlat reviste una gran importancia no solo para la historia del arte, sino también para la epigrafía, la historia, la arqueología y los estudios sobre la memoria cultural. En su evaluación de Ahlat dentro de la lista indicativa del Patrimonio Mundial, la UNESCO señala especialmente dos criterios culturales. El primero de ellos es que representa un ejemplo sobresaliente de la creatividad humana. Las lápidas, concebidas a escala monumental, reflejan el elevado nivel estético alcanzado en la cantería y en el arte de la ornamentación. El segundo criterio consiste en que constituye un testimonio excepcional que ha llegado hasta nuestros días de una civilización importante del pasado. Las lápidas de Ahlat continúan reflejando de manera singular la estructura social, la concepción religiosa, el arte de la escritura y la tradición arquitectónica de la temprana cultura turco-islámica en Anatolia. Para la UNESCO, el valor de estas obras no radica únicamente en su antigüedad, sino también en el hecho de haber llegado hasta nuestros días conservando en gran medida su autenticidad dentro de su contexto histórico. En el enfoque del patrimonio mundial, la conservación no significa únicamente garantizar la permanencia física de los bienes históricos. Comprende también la preservación de la autenticidad, la integridad del patrimonio y el entorno cultural al que pertenece. Las labores que se llevan a cabo en Ahlat se configuran conforme a este planteamiento. Mediante labores de documentación científica, elaboración de inventarios, restauración y ordenación del entorno, coordinadas por el Ministerio de Cultura y Turismo, se pretende transmitir las lápidas a las generaciones futuras en condiciones óptimas. En el proceso de conservación, cobran importancia no solo el estado físico de las obras, sino también su relación con el entorno natural, la gestión de visitantes, las investigaciones académicas y la participación de la comunidad local en su patrimonio cultural. El enfoque de conservación sostenible que la UNESCO ha adoptado en los últimos años subraya asimismo que el patrimonio cultural no es solo un elemento que preserva el pasado, sino un valor vivo que contribuye a la educación, la investigación científica y al fortalecimiento de la identidad cultural. Las lápidas selyúcidas de Ahlat constituyen uno de los ejemplos más conmovedores de cómo, en Anatolia, la piedra ha dejado de ser un simple material de construcción para transformarse en portadora del arte, la fe y la memoria. Estos silenciosos monumentales que se alzan frente al paisaje incomparable del lago Van han permanecido en pie durante siglos, transmitiendo hasta nuestros días no solo el recuerdo de generaciones pasadas, sino también la concepción estética alcanzada por la cantería turca y el arraigado acervo cultural de Anatolia. Gracias a las labores de conservación, este patrimonio singular continúa transmitiéndose a las futuras generaciones sin perder su carácter original. De este modo, Ahlat sigue siendo uno de los centros históricos más importantes que contribuyen al reconocimiento a escala universal del rico patrimonio cultural de Turquía. Estimados oyentes, en este episodio de nuestro recorrido por el legado de Turquía en la UNESCO, hemos descubierto juntos las lápidas selyúcidas de Ahlat, donde la piedra ha dejado de ser un simple material que resiste al paso del tiempo para convertirse en uno de los testigos más elocuentes de la cultura, el arte y la memoria compartida. Vamos a reencontrarnos en el próximo episodio en otro sitio de patrimonio cultural único. Hasta entonces.
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Queridos oyentes, bienvenidos al quinto episodio de nuestro programa Rutas de mis sueños. Hoy emprendemos un viaje por la rica historia de Azerbaiyán. Azerbaiyán, la perla del Cáucaso, un país deslumbrante con miles de años de historia, rica cultura y arquitectura única. La historia de esas tierras se remonta hasta el tercer milenio antes de Cristo. ¿Cómo se formó entonces la identidad turca en estas antiguas tierras? El destino de Azerbaiyán fue moldeado por el viaje de las tribus turcas desde Asia Central hasta el Cáucaso. Las primeras comunidades turcas que hicieron de estas tierras su hogar desde el tercer milenio antes de Cristo dejaron un legado histórico que va desde pequeños principados hasta poderosos imperios. La gran transformación ocurrió con la llegada de los turcos oghuz a la región entre los siglos IX y XI. Esta ola migratoria cambió el destino de la región. Cuando el calendario marcaba 1514, comenzó una nueva era en las tierras azerbaiyanas con la victoria de Chaldrán del gobernante otomano Selim I. Después de la victoria de Chaldrán, con el debilitamiento del estado safávida en el siglo XVIII, surgieron los kanatos locales en Azerbaiyán. Durante este periodo, los kanatos como Bakú, Ganyá, Karabaj, Najevan mantuvieron una administración independiente. A principios del siglo XIX, la Rusia zarista, mientras continuaba sus políticas de expansión, puso sus ojos en las tierras azerbaiyanas. Con el Tratado de Gulistán, firmado en 1813, Rusia derrotó a Irán y se apoderó del norte de Azerbaiyán, pero Rusia no se contentó con esto. En 1828, con el Tratado de Turkmenchay, las tierras azerbaiyanas fueron oficialmente divididas en dos. Mientras el norte de Azerbaiyán quedó bajo el dominio ruso, el sur permaneció en Irán. Esta división dejó profundas cicatrices en el destino del pueblo azerbaiyano. Para 1918, después de la Revolución Rusa, se creó un vacío de poder en el Cáucaso y las tierras azerbaiyanas se vieron arrastradas a un gran caos. Las bandas armenias Dashnaks y los elementos bolcheviques atacaban al pueblo turco-musulmán en muchas regiones de Azerbaiyán, especialmente en Bakú. Las masacres aumentaban y la gente esperaba desesperadamente ayuda para salvar sus vidas. En ese punto, el Imperio Otomano se convirtió en una mano amiga para el pueblo hermano de Azerbaiyán. Nuri Pasha, hermano del ministro de guerra otomano Enver Pasha, tomó el mando del ejército islámico del Cáucaso para liberar al pueblo de Azerbaiyán y el Cáucaso de esta opresión. Miles de soldados otomanos partieron para luchar hombro con hombro con los turcos azerbaiyanos. Este ejército no era solo una fuerza militar, sino también un símbolo del espíritu de hermandad del mundo turco-islámico. Y ese gran día, el 15 de septiembre de 1918, el ejército islámico del Cáucaso entró en Bakú bajo el liderazgo de Nuri Pasha. La ciudad ocupada fue liberada. Esa victoria no fue solo la libertad de Bakú, sino un paso gigante hacia la independencia de Azerbaiyán. El pueblo azerbaiyano acogió a los soldados otomanos como salvadores. Ese día los lazos de hermandad se fortalecieron aún más. Pero esta victoria no fue solo un éxito militar. Esta victoria fue una luz que reavivó la esperanza del pueblo azerbaiyano. El gran líder Mehmet Emin Resulzade, recordado por su frase "Una bandera que se alza una vez nunca volverá a bajar", proclamó
la República Democrática de Azerbaiyán el 28 de mayo de 1918. Esta república fue el primer estado democrático del mundo turco e islámico. Nuri Pasha y el ejército islámico del Cáucaso fueron los mayores partidarios de esta independencia. Este joven estado logró grandes éxitos, se estableció el parlamento y se implementaron reformas democráticas. Se otorgó a las mujeres el derecho a votar y ser elegidas. Comenzaron los movimientos de modernización en educación y economía. Sin embargo, estos logros quedaron eclipsados por las dificultades que enfrentaba la nueva república. Desafortunadamente, la independencia de la República Democrática de Azerbaiyán no duró mucho. En 1920, el Ejército Rojo ocupó Azerbaiyán, poniendo fin a la vida de esta joven república. Azerbaiyán había sido privado de su libertad una vez más, sin embargo, esto no significó el fin de la lucha por la independencia. Por el contrario, el pueblo azerbaiyano nunca perdió su ideal de independencia. Resulzadeh fue arrestado, primero encarcelado y luego exiliado a Moscú. Pero su espíritu de lucha nunca se apagó. En 1922 escapó de los soviéticos y llegó a Turquía. Aunque Resulzadeh cerró sus ojos a la vida en Ankara el 6 de marzo de 1955, sus ideas e ideales continuaron viviendo. Hoy su tumba en el cementerio moderno de Cebeci permanece como un testigo silencioso del vínculo de

Os estableció Mehmet Emin Resulzade. Su frase, una bandera que se alza una vez nunca volverá a bajar, no es solo un eslogan, sino que también se ha convertido en un símbolo de la lucha del pueblo azerbaiyano por la libertad y la independencia. Llegando a la actualidad, nos encontramos con el Camino de la Victoria, que simboliza el triunfo de Azerbaiyán en la Guerra de Karabaj en 2020. El Camino de la Victoria es la ruta estratégica que conduce a Susha y que fue utilizada por el ejército azerbaiyano durante la guerra. La liberación de Susha en la Segunda Guerra de Karabaj, que comenzó el 27 de septiembre de 2020 y terminó con la victoria de Azerbaiyán el 10 de noviembre de 2020, fue uno de los puntos de inflexión de la guerra. Susha, además de ser uno de los puntos más estratégicos de Karabaj, tiene una gran importancia cultural e histórica para Azerbaiyán. Por la sensibilidad del presidente Ilham Aliyev, la fecha de liberación de la ciudad se fijó el 8 de noviembre para que no coincidiera con el aniversario de la muerte de Mustafa Kemal Atatürk. Esta sensibilidad pasó a la historia como un hermoso ejemplo de la hermandad entre Turquía y Azerbaiyán. Además, una calle de la ciudad recibió el nombre de Atatürk. Esta ruta utilizada durante la liberación de Susha fue nombrado Camino de la Victoria después de la guerra. El camino se extiende desde la ciudad de Fuzuli hasta Susha y conecta varios puntos de Karabaj. Esta ruta, además de conectar Karabaj con otras regiones de Azerbaiyán, se conectará en el futuro con Najchevan y Turquía a través del corredor de Zanguezur. Susha, elegida capital cultural del mundo turco en 2023, se encuentra en el umbral de una nueva era. Queridos oyentes, las huellas de héroes como Nuri Pasha y el ejército islámico del Cáucaso son indelebles en nuestra historia. Ellos demostraron que Azerbaiyán no estaba solo en su lucha por la libertad. Hoy la amistad y hermandad entre Azerbaiyán y Turquía se basa en estos fuertes lazos establecidos en aquellos días difíciles. La historia nos muestra que la verdadera hermandad se revela en tiempos difíciles. Hoy Turquía y Azerbaiyán continúan su camino bajo el entendimiento de una nación, dos estados. No olvidemos que recordar estas importantes páginas de la historia es una muestra de nuestra lealtad a los héroes del pasado.

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Hemos llegado al final de nuestra emisión de hoy en la radio de La Voz de Turquía. Les deseamos a todos un hermoso día. Hasta mañana.